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2: El mago y el político.
3: El mago hizo un gesto
2: y desapareció el hambre.
3: Hizo otro gesto
2: y desapareció la injusticia.
3: Hizo otro gesto
2: y desapareció la guerra.
3: El político hizo un gesto
2: y desapareció el mago.
4: Una producción de radialistas.net.
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0: La raíz de las palabras. A ver si sabes, amigo. Y si no sabes, te lo digo. ¿Qué significa la palabra familia?
1: ¿Cómo dijo? ¿Familia?
0: Exacto, familia.
1: Eso lo sabe todo el mundo. Familia significa el padre, la madre, los hijos, los abuelos.
0: Sí, pero ¿qué significa la palabra? La palabrita familia.
1: Eso sí que no lo sé.
2: Familia viene del latín famulus, y famulus significa sirviente, esclavo.
0: La familia en la vieja Roma era el conjunto de parientes, criados, esclavos, esposa, hijos e hijas que pertenecían al padre, al patriarca.
2: La familia era el patrimonio, la propiedad del padre.
0: Padre y patrón era lo mismo.
3: Usted se calla, y usted también. Aquí mando yo, aquí hablo yo.
2: El padre patrón tenía derecho a todo. Podía comprar y vender esclavos.
0: Podía abusar de las sirvientas, de las hijas, de cualquier mujer.
2: Disponía del dinero y no daba cuenta de gastos e ingresos a nadie, menos a su esposa.
0: ¿Disponía o dispone? ¿Este modelo de familia es cosa del pasado? ¿O sigue existiendo hoy en América Latina y en otros continentes?
2: Soñamos con familias sin amos ni esclavas, sin patriarcas ni sirvientes.
0: Familias que sean comunidades democráticas.
4: 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Una producción de radialistas apasionadas y apasionados. Envíanos el significado de otras palabras a radialistas@radialistas.net.

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2: La historia del inodoro. Primera parte.
3: Desde los tiempos más antiguos, los seres humanos, a causa de los malos olores, se alejaban de sus casas para aliviar el vientre, como se decía entonces.
2: Iban al monte a hacer sus necesidades.
4: Ay, con este frío no me atrevo a salir. Se me congela todo, hasta el pipí.
3: Fueron los escoceses hace 10.000 años quienes construyeron los primeros retretes, abuelos de nuestros actuales inodoros.
2: Eran conductos sencillos que iban desde las casas hasta los torrentes de agua.
3: También en la India, hace miles de años, se conocieron instalaciones sanitarias con cañerías de barro cocido.
5: El agua es sagrada y la limpieza también.
2: Los faraones egipcios contaban con excusados y cuartos de baño con tuberías de agua fría y caliente.
3: Y en Creta, hace 4.000 años, se inventaron los primeros inodoros con cisterna para expulsar los desechos.
2: Años más tarde, los romanos convirtieron la limpieza corporal en un acto social y construyeron enormes balnearios públicos con jardines, gimnasios y excusados.
6: ¿Limpiar el cuerpo por fuera y por dentro?
2: Pero las cosas iban a complicarse con la caída del Imperio Romano y el auge del cristianismo.
3: Los obispos cristianos vieron peligros en los baños públicos.
2: Y también en los privados.
7: Tentaciones de la carne, concupiscencia.
2: Moralistas fanáticos, estos obispos explicaban que quien usaba agua y jabón tenía que ver y tocar su cuerpo desnudo, y que esto era ocasión de pecado.
7: Ya se bañaron en el bautismo, ¿para qué necesitan otras aguas, ah?
3: A los escrúpulos religiosos se unía la ignorancia médica.
6: Definitivamente el baño no es saludable. A ver, ¿para qué los árboles tienen corteza? Como bien dicen, la cáscara guarda el palo.
2: En aquellos tiempos, una persona podía pasarse toda la vida sin bañarse.
3: Como el mal olor era insoportable, los ricos se rociaban con perfumes, lo que aumentaba todavía más la pestilencia.
2: Al clausurarse los baños públicos y censurarse los privados, también la tecnología del inodoro cayó en el olvido.
3: Las calles estaban llenas de excrementos. La gente evacuaba en cualquier lugar, en cualquier esquina.
2: En el mejor de los casos, se tenía una bacinilla o taza de noche cuyo contenido iba a parar a la vía pública.
8: ¡Agua va!
3: O a la cabeza de un transeúnte desprevenido.
8: ¡Au, au, au, au, au!
2: Resultaba peligroso caminar bajo las ventanas de las casas en horas de la noche, el momento preferido para vaciar los orinales.
3: La asquerosidad llegó a tales niveles que en 1589 la corte inglesa se vio obligada a fijar esta advertencia en el Palacio Real.
9: No se permite a nadie, quien quiera que sea, antes de las comidas o después de ellas, ensuciar las escaleras, los pasillos o los armarios con orina u otras porquerías.
2: Con tanta suciedad, cundieron las enfermedades y las epidemias diezmaron a pueblos y ciudades.
3: Entre el siglo V y el XV transcurrieron 1000 años oscuros para la higiene humana.
2: La historia del inodoro
3: continuará.
10: Una producción de radialistas.net.
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1: Lisandro, yo querer tocarme una cumbia para el oriente, para la misinita.
2: De Colombia, con mucho gusto para.

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2: La raíz de las palabras.
3: A ver si sabes, amiga, o quieres que te lo diga, ¿qué significa la palabra hablar?
4: Hablar, bueno, hablar significa, no sé, abrir la boca y decir palabras. ¿No es eso? Sí, eso es.
3: Tal vez sí, tal vez no. Escucha el curioso significado de hablar.
5: Hablar viene del latín fabulari y quiere decir contar fábulas, contar historias. Contar historias.
6: Dicen que allá, al otro lado del río, se encontraba una casa fantasmal.
7: Sucedió hace mucho tiempo. Un padre tenía dos hijos, uno bueno.
8: Había una vez una niña con un cabello tan lindo como los girasoles.
3: En castellano antiguo se decía fablar.
5: En portugués, falar tiene la misma raíz.
3: El francés parler y el italiano parlare vienen de parábola, que significan más o menos lo mismo. Cuentos, comparaciones.
5: Hasta en inglés, el verbo to talk viene de tale. Fábulas, historias.
3: Las ideas abstractas, los discursos incomprensibles, aburren y distraen.
5: Son los relatos, las narraciones, las que encantan al oído.
3: Habla cuando tengas algo que contar. La raíz de las palabras. Una producción de radialistas apasionadas y apasionados. Envíanos el significado de otras palabras a radialistas@radialistas.net.
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2: Manolo, el político.
3: ¿Cómo has cambiado de ideas, Manolo?
4: Que no, Pepe, que no.
3: Sí, Manolo. Tú eras monárquico, te hiciste falangista, luego fuiste franquista, después demócrata. Hasta hace poco estabas con los socialistas y ahora eres de derechas. Y dices que no has cambiado de idea, Manolo.
4: Que no, Pepe, que no. Que mi idea ha sido siempre la misma. Ser alcalde de este pueblo.
5: Una producción de radialistas.net.
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1: El peluquero. Un día, una florista fue al peluquero a cortarse el pelo. Luego del corte, le preguntó cuánto le debía, y el peluquero le contestó:
2: no puedo cobrarle nada. Esta semana estoy haciendo servicio comunitario.
1: La florista quedó muy contenta y salió a la calle. Al día siguiente, cuando el peluquero fue a abrir el negocio, encontró una nota de agradecimiento y una docena de rosas en la puerta. Luego entró un pastelero para cortarse el pelo. Y cuando fue a pagar, el peluquero respondió:
2: no puedo aceptar dinero. Esta semana estoy haciendo servicio comunitario.
1: El pastelero se puso muy contento y se fue. A la mañana siguiente, el peluquero encontró una nota de agradecimiento y una docena de pasteles esperándole en la puerta de su negocio. Más tarde, una profesora fue también a cortarse el pelo. Al momento de pagar, el hombre otra vez respondió:
2: no puedo cobrarle nada. Esta semana estoy haciendo servicio comunitario.
1: La profesora se fue con mucha alegría. A la mañana siguiente, cuando el peluquero abrió, había una nota de agradecimiento y varios libros de regalo. Entonces, un diputado fue a cortarse el pelo. Y cuando fue a pagar, el peluquero nuevamente dijo:
2: no puedo aceptar dinero. Esta semana estoy haciendo servicio comunitario.
1: El diputado se alejó contento. Al día siguiente, cuando el peluquero fue a abrir el local, habían 12 senadores, 7 congresistas, 15 concejales, un alcalde con sus secretarios, la esposa del alcalde y sus 6 hijos, haciendo cola para cortarse el pelo gratis.
2: Esto, mis amigos y amigas, muestra la diferencia entre los ciudadanos comunes como nosotros y algunas personas que nos gobiernan. Por favor, en las próximas elecciones, vota con cuidado. Recuerda que el ladrón callejero te roba la cartera y el celular. Pero el mal político te roba tu salud, tu trabajo, la jubilación y hasta la conciencia. El primer ladrón te elige a ti. Al segundo ladrón lo eliges tú. Atentamente, el peluquero.
3: Una producción de radialistas.net.
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3: ¡Ey, tú!
4: Un rey.
5: Oiga, señor.
4: Un campesino. Y un burro. Había una vez un rey que quería ir de pesca.
3: ¡Ey, tú! ¡Pronosticador del tiempo!
6: A la orden, su majestad.
3: Dime y no te equivoques. ¿Qué clima tendremos hoy? ¿Lloverá, no lloverá, hará frío, hará viento?
6: Despreocúpese, su majestad.
3: ¿De verdad?
6: Hoy no caerá ni una gota de agua, se lo aseguro, puede ir tranquilo.
3: Muy bien.
4: Como la novia del monarca vivía cerca de donde éste iría a pescar, el rey se vistió con sus mejores galas. Ya en camino, se encontró con un campesino montado en su burro, quien al ver al rey le dijo...
5: ¡Ey, señor!
3: ¿Sí?
5: Es mejor que vuelva. Vea que va a llover, pero muchísimo.
3: ¿Qué sabrás tú de eso? Ni de nada.
5: Hágame caso y regrese.
4: Desde luego, el rey siguió su camino pensando.
3: Tengo un especialista muy bien pagado que me ha dicho todo lo contrario. Así que mejor sigo adelante.
4: Y así lo hizo. Y por supuesto... llovió torrencialmente.
3: ¡Oh! ¡Maldita sea! ¡Pronosticador del tiempo! ¡Oh!
4: ¡Mira, mira! ¡El rey empapado! El rey se empapó. Y la novia se rió de él al verlo en ese estado. Furioso volvió a palacio y despidió al pronosticador del tiempo.
6: Pero, su majestad, lo que pasa es que...
3: ¡Fuera de aquí! ¡Fuera de aquí, charlatán! ¡Fuera!
4: El rey mandó llamar al campesino y le ofreció el puesto con muy buena paga. Pero este le dijo...
5: ¡Ay, señor! ¡Yo no entiendo nada de eso!
3: ¿Y cómo supiste que iba a caer ese diluvio?
5: Oiga, señor, si las orejas de mi burro están caídas, quiere decir que lloverá.
3: ¿Qué?
5: ¡No falla!
3: ¿En serio?
4: Entonces, el rey contrató al burro.
3: ¡Ven! ¡Ven, mi burrito, ven! ¡Siéntate a mi lado!
4: Así comenzó la costumbre de contratar burros, que desde entonces tienen los puestos más remunerados en el gobierno.
7: Una producción de radialistas.net.
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2: A ver si sabes, amiga, o quieres que te lo diga. ¿Qué significa la palabra fémina?
3: ¿Fémina? Fémina no es lo mismo que mujer.
2: Sí, y de fémina viene femenino. ¿Qué significa femenino?
3: Pues muy sencillo. Femenino es todo lo que se refiere a nosotras, las mujeres.
2: Correcto. Pero, ¿de dónde viene esa palabra? ¿Qué significa?
3: Eso sí, no sé.
1: Fémina. Femenino. En la Edad Media, los inquisidores dijeron que las mujeres eran inferiores porque Dios había creado primero a Adán y luego a Eva.
4: Fémina, feminus. Por eso la tentó el diablo y por eso mordió la fruta prohibida.
1: Según estos señores machistas, femenino significaría fe menor, menos fe. Que las mujeres son menos creyentes en Dios que los varones.
3: ¡Qué sinvergüenzas!
1: Pero se equivocan. Fémina viene de un verbo latino antiguo, febo, que significa fecunda.
2: Y fecunda viene de félix, feliz, buena fortuna.
1: Femenino, entonces, significa felicidad. El mayor deseo de una mujer, ser feliz.
5: 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Una producción de radialistas apasionadas y apasionados. Envíanos el significado de otras palabras a radialistas@radialistas.net.

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2: La raíz de las palabras.
3: A ver si sabes, amiga, o quieres que te lo diga, ¿qué significa la palabra mujer?
4: Mujer significa... Bueno, yo soy una mujer. Usted no, porque es un hombre.
3: De acuerdo, pero ¿qué significa la palabra? ¿De dónde viene?
4: Ay, sin ni la más mínima idea.
3: Pues atienda que le interesa. La palabra mujer tiene dos raíces bien distintas.
2: Unos dicen que mujer viene del latín mulier, que significa blando, mullido, débil.
3: Es decir, el sexo débil.
4: ¡Ja! ¡Qué barbaridad! Bien machistas los que hablan así.
2: Y otros dicen que la palabra mujer no viene de mulier, sino de molier.
4: ¿Y qué significa molier?
2: Pues molier es la raíz de moler, molino, remolino, una gran energía.
4: Esa sí me gusta más.
3: Entonces, ¿en qué quedamos? ¿Debilidad o fuerza?
4: Fuerza, mi amigo, porque para transformar esta sociedad tan machista, se requiere de muchísima fuerza.

0: 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Una producción de radialistas apasionadas y apasionados. 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

Claro, nosotros somos los que tenemos la fórmula perfecta de la salsa urbana. Josh Dual, estás haciendo el Rontiero el Rente. Albert Sony, AS Music, la fábrica de los éxitos.

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confía en Dios, primero Él, porque Él es el camino, la verdad y la vida. En la tristeza, en las alegrías, en la salud, en la enfermedad, en los momentos de aflicción, confía, confía, confía en Dios.

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0: era el Verbo, y el Verbo era con Dios, y el Verbo era Dios. Este era en el principio con Dios.
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Hoy yo quiero pedirle al Señor que nos lleve al lugar secreto donde Él está. ¿Cuántos quieren ir al lugar secreto donde Dios está?

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2: La política es sucia, amigo mío, muy sucia. No se mete en eso. No se complique la vida, hombre.
3: ¿Sabes quién dijo esa frase? Un político. Un político que no quiere competencia para seguir haciendo de las suyas.
4: Si no te ocupas de la política se ocupará de ti.
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1: Todos somos inocentes.
2: Érase una vez un rey que se propuso visitar la cárcel más grande de su nación. Entró por el oscuro pasillo y fue de celda en celda conversando con los presos.
3: A ver usted, dígame, ¿por qué está aquí?
4: Su Majestad, yo soy inocente. Fue el juez que me condenó por una calumnia, pero yo soy inocente, inocente.
2: Al rey se le ocurrió plantear la misma pregunta a todos los del presidio.
3: ¿Y tú? ¿Por qué te pusieron tras las rejas?
5: Yo no tuve la culpa, mi señor. Fue el diablo que se coló en mi cuerpo y por eso hice lo que hice. Pero yo no tuve la culpa.
2: Y así, uno tras otro, todos los reclusos declaraban su inocencia y suplicaban una amnistía del rey.
3: Veamos este. ¿Qué dices tú? ¿Por qué te han traído a esta cárcel?
6: Oh, gran rey, me apena formar parte de tu nación y debo confesar que soy culpable. Cometí un grave error y merezco este justo castigo.
2: Ante aquella sincera declaración, el rey ordenó:
3: ¡saquen a este hombre de aquí!
6: Pero, majestad, yo...
3: ¡Sal de esta cárcel inmediatamente! Pues siendo tú tan malo y tan culpable, podrías contaminar a todos los inocentes que están aquí.
2: Moraleja: reconocer los propios errores es el mejor camino para no repetirlos.
7: Una producción de radialistas apasionadas y apasionados.
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0: Gracias.
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2: Doctor, usted tiene que ayudarme con el problema de mi papá, doctor. Cuénteme tranquilo, a ver, relájese. Cuénteme, ¿qué le pasa? Imagínese, doctor, es que mi papá tiene la pesada costumbre de pasársela jugando todo el día con un osito de peluche. Bueno, señor, pues la verdad es que los ancianos, cuando llegan a cierta edad, tienden a volverse niños. Entonces no veo a quién pueda perjudicar con eso. A mí sí me perjudica, doctor. ¿Y por qué? Porque ese osito de peluche es mío, mío, mío.

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1: Concurso de miedos y temores. A la una, a las dos y a las tres. ¿Qué significa eleuterofobia? ¿Escuchaste bien? Eleuterofobia. A. Temor a la libertad. B. Temor a la vecina Eleuteria. C. Temor al color blanco.
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1: Quiero contarle, mi hermano, un pedacito de la historia negra, de la historia nuestra, caballero. Y dice así.

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0: Balea.
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2: Me saqué la lotería.
3: Aquel hombre iba por todas las tiendas donde vendían lotería buscando un número.
2: ¡El 47!
3: Después de recorrer la ciudad y sus alrededores, lo consiguió.
2: ¡Al fin! ¡Démelo, señorita! ¡No hay falla!
3: El hombre compró el 47 y... ¡y el premio gordo fue el 47!
2: ¡Lo sabía! ¡Lo sabía!
3: Se amontonaron los periodistas en torno al ganador de la lotería.
4: Díganos, amigo, ¿cómo sabía usted que iba a salir el 47?
2: Porque yo creo en los sueños. Y una noche se me apareció entre nubes el número 7.
4: ¿Y después? Cuente.
2: A la noche siguiente soñé otra vez con el 7, escrito en un muro.
4: ¿Y entonces?
2: Entonces, por la mañana empecé a meditar y me dije... ¡ya está! 7 por 7 son 47. Y no paré hasta encontrarlo. Dios me iluminó. Gracias, Dios mío.
5: Una producción de radialistas.net.
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0: ¿Aló? ¿Sí?
1: ¿Es la emisora?
0: Sí, dime, ¿cómo te llamas?
1: Matilde.
0: Qué bien, Matilde. ¿Y de dónde llamas?
1: Del distrito Los Placeres. Estoy llamando para el concurso de Halloween.
0: ¡Ah, estupendo! Atiende bien, Matilde. Se trata de calcular tu tiempo de vida. ¿Quieres saber cuánto tiempo has vivido hasta ahora?
1: Sí. Bueno, no sé. ¿Da miedo?
0: No, Matilde. Es divertido y además hace pensar.
1: Bueno.
0: Veamos. En la computadora voy a ir ingresando todos tus datos. Dime la fecha de tu nacimiento.
1: 31 de enero de 1990.
0: ¡Qué bien! Un acuario. 31 de enero y hoy 31 de octubre. Halloween. La noche de las brujas.
1: ¿Este concurso da miedo?
0: No, no te asustes. A ver, día, mes, año. ¿Sabes a qué hora naciste?
1: ¿A qué hora? ¡Mamá! ¿A qué hora nací yo?
2: A las 6 de la mañana, hijita. Me hiciste empujar toda la noche.
1: A las 6 de la mañana.
0: 31 de enero, 1990, 6 de la mañana. Ya está. Tienes 14 años y naciste un miércoles, ¿no es cierto?
1: ¿Yo nací un miércoles, mamá?
2: ¿Y cómo voy a acordarme de eso, hijita?
0: Matilde.
1: ¿Sí?
0: ¿Quieres saber cuánto tiempo has vivido hasta ahora?
1: Sí, no, no. ¿Da miedo?
0: No, Matilde. Atiende bien. Mira. 176 meses. 767 semanas. 5.370 días. 128.874 horas. Y 7.732.459 minutos.
1: ¡Qué cantidad de tiempo!
0: Y ahora, atiende bien, Matilde. Te voy a decir lo más importante.
1: Sí.
0: ¿Sabes cuánto te queda de vida?
1: No.
0: Solo 109 días, 17 horas y 41 minutos.
1: No, no. ¿Por qué? ¿Por qué a mí? ¿Por qué a mí?
0: No, no, no te asustes, Matilde. Era una broma de Halloween. 109 días, 17 horas y 41 minutos es lo que falta para tu cumpleaños.
1: Ay, ya.
0: Mira, haz tú misma el cálculo y verás. Adiós, Matilde, y feliz cumpleaños por adelantado.
1: Gracias, chao.
0: Y si tú quieres hacer tu propio cálculo, visita nuestra página www.radialistas.net.
3: Amigos y amigas, aprovechen cada minuto de vida como si fuese el último, amando, siendo solidarios, sonriendo, construyendo un mundo más feliz. No desperdicien lo más valioso que tenemos, la vida. Dicen que quien mata el tiempo no es un asesino, es un suicida.
0: ¿Aló? ¿Sí? ¿Llamas para el concurso de Halloween?

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1: Avanza, que cambió la luz.
2: Mira, se le pone una chapa.
3: ¿Qué va?

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1: Hola, mi amor. Por favor, hablemos.
2: ¿Sabes qué? Ya lo pensé. Ábrete del parche.

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3: Quiero que mi hermanita siempre se esté riendo así. 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Que vivan felices muchos años, hasta viejitas.
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1: La sabiduría de Gandhi.
2: De Mahatma Gandhi se cuentan muchas anécdotas. Dicen que cuando Gandhi estudiaba Derecho en la Universidad de Londres, un profesor de apellido Peters lo discriminaba. Le tenía mucha antipatía. Gandhi nunca bajó la cabeza ante él.
3: ¿Y por qué? Somos diferentes, pero valemos igual.
2: Un día, el profesor Peters estaba almorzando en el comedor de la universidad y el alumno Gandhi vino con su bandeja y se sentó a su lado. El profesor, altanero, le dijo:
4: Señor Gandhi.
5: Sí, profesor.
4: Usted no entiende. Un puerco y un pájaro no se sientan a comer juntos.
2: A lo que Gandhi respondió:
5: Esté usted tranquilo, profesor. Yo me voy volando.
2: Y se cambió de mesa. El profesor Peters, verde de rabia, decidió vengarse en el próximo examen. Pero el alumno Gandhi siempre respondía con brillantez. Entonces, le hizo la siguiente pregunta.
4: Señor Gandhi.
5: Sí, profesor.
4: Supongamos que usted está caminando por la calle y se encuentra con dos bolsas, ¿eh? En una de ellas está la sabiduría y en la otra mucho dinero. ¿Cuál de las dos se lleva?
2: Gandhi respondió sin titubear.
5: Claro que la bolsa del dinero, profesor.
2: El profesor Peters, sonriendo con desprecio, le dijo:
4: Pues yo en su lugar hubiera tomado la sabiduría, ¿no le parece?
2: Gandhi le respondió:
5: Claro, cada quien toma lo que no tiene.
2: Estaban en clases y el profesor Peters, siempre molesto contra Gandhi, escribió en la hoja de su examen:
4: ¡Idiota!
2: Y así se la devolvió al joven Gandhi. Gandhi tomó la hoja y se sentó. Al cabo de unos minutos, se dirigió al profesor y le dijo:
5: Profesor Peters.
4: Dígame.
5: Usted me ha devuelto mi hoja de examen, pero no me ha puesto la nota. Solamente la ha firmado.
6: Una producción de radialistas.net.
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0: Adiós.
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1: La política es sucia, amigo mío, muy sucia. No se mete en eso. No se complique la vida, hombre.
2: ¿Sabes quién dijo esa frase? Un político. Un político que no quiere competencia para seguir haciendo de las suyas.
3: Si no te ocupas de la política se ocupará de ti.
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2: ¿Aló? ¿Sí?
3: ¿Es la emisora?
2: Sí, dime, ¿cómo te llamas?
3: Matilde.
2: Qué bien, Matilde. ¿Y de dónde llamas?
3: Del distrito Los Placeres. Estoy llamando para el concurso de Halloween.
2: ¡Ah, estupendo! Atiende bien, Matilde. Se trata de calcular tu tiempo de vida. ¿Quieres saber cuánto tiempo has vivido hasta ahora?
3: Sí. Bueno, no sé. ¿Da miedo?
2: No, Matilde. Es divertido y además hace pensar.
3: Bueno.
2: Veamos. En la computadora voy a ir ingresando todos tus datos. Dime la fecha de tu nacimiento.
3: 31 de enero de 1990.
2: ¡Qué bien! Un acuario. 31 de enero y hoy 31 de octubre. Halloween. La noche de las brujas.
3: ¿Este concurso da miedo?
2: No, no te asustes. A ver, día, mes, año. ¿Sabes a qué hora naciste?
3: ¿A qué hora? ¡Mamá! ¿A qué hora nací yo?
4: A las 6 de la mañana, hijita. Me hiciste empujar toda la noche.
3: A las 6 de la mañana.
2: 31 de enero, 1990, 6 de la mañana. Ya está. Tienes 14 años y naciste un miércoles, ¿no es cierto?
3: ¿Yo nací un miércoles, mamá?
4: ¿Y cómo voy a acordarme de eso, hijita?
2: Matilde.
3: ¿Sí?
2: ¿Quieres saber cuánto tiempo has vivido hasta ahora?
3: Sí, no, no. ¿Da miedo?
2: No, Matilde. Atiende bien. Mira. 176 meses. 767 semanas, 5.370 días, 128.874 horas y 7.732.459 minutos.
3: ¡Qué cantidad de tiempo!
2: Y ahora, atiende bien, Matilde. Te voy a decir lo más importante.
3: Sí.
2: ¿Sabes cuánto te queda de vida?
3: No.
2: Solo 109 días. 17 horas y 41 minutos.
3: No, no. ¿Por qué? ¿Por qué a mí? ¿Por qué a mí?
2: No, no, no te asustes, Matilde. Era una broma de Halloween. 109 días, 17 horas y 41 minutos es lo que falta para tu cumpleaños.
3: Ay, ya.
2: Mira, haz tú mismo el cálculo y verás. Adiós, Matilde, y feliz cumpleaños por adelantado.
3: Gracias, chao.
2: Y si tú quieres hacer tu propio cálculo, visita nuestra página www.radialistas.net.
5: Amigos y amigas, aprovechen cada minuto de vida como si fuese el último, amando, siendo solidarios, sonriendo, construyendo un mundo más feliz. No desperdicien lo más valioso que tenemos, la vida. Dicen que quien mata el tiempo no es un asesino, es un suicida.
2: ¿Aló? ¿Sí? ¿Llamas para el concurso de Halloween?

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0: ¿Quién va a primer plano? Maquillando la mala, arreglando la buena.
1: Entrégalo, arrodíllate.
2: No.
3: ¿Dónde la cara? Pero, ¿qué pasa?
0: Y aquí vemos a nuestra bartender.
3: ¿Sabes cuánto de la llena que tú estás organizando, no sé, la barra o algo, como que está limpiando? ¿Sabes qué anda aquí la barrita? Llega él. Y acá está el anillo.
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0: Dios al ayudar.
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1: Gracias, campesinas y campesinos. Gracias, indígenas y ecologistas, por enseñarnos que el agua no se vende, se cuida y se defiende.

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2: ¿Y tu abuela? ¿Dónde está?
3: ¿Cómo se llama usted? ¿De qué noble familia procede? Para averiguarlo, está con nosotros Nicolás Cabrera.
4: Buenas.
3: Licenciado en etimología y heráldica, dispuesto a responder todas sus preguntas.
4: A su orden, estimado público.
3: Ya saben, línea telefónica abierta para que usted, ilustre señor o prestigiosa señorita, pueda conocer su abolengo.
4: ¿Aló?
5: ¿Licenciado?
4: Sí, dígame.
5: Verá, licenciado, yo me llamo Lucía Colmenares. Quisiera saber de dónde viene mi apellido.
4: Bueno, Colmenares viene de colmena, así que con seguridad tu abuelito criaba abejas.
5: ¿Abejas?
4: Sí, dígame.
6: Licenciado, yo me llamo Roberto Fernández.
4: Ajá, y como usted sabe, Roberto, todos los apellidos acabados en F son patronímicos.
6: ¿Patro qué?
4: Patronímico, derivado del padre. Fernández, hijo de Fernando. Pérez, hijo de Pedro. López, hijo de Lope. No de Lope de Vega, sino de algún otro Lope que daría serenatas por tierras castellanas. Dígame.
7: Soy Fermina Caballero. Un apellido, como ve, bastante distinguido.
4: Pues no lo crea, amiga mía. Caballero viene de caballo y los caballos están en los establos. ¿Aló?
6: Llamo a este consultorio heráldico para confirmar mi escudo de nobleza.
4: ¿Cómo se llama usted?
6: Eusebio Pimentel.
4: Pues baje los humos, mi querido, porque Pimentel viene de pimienta.
6: ¿Cómo?
4: Seguramente su tatarabuelo la vendía. ¿Sí?
8: Vea, quien le habla es pariente del famoso jurista español Baltasar Garzón.
4: Tendrá fama de jurista, pero no por el apellido. Garzón. Seguramente alguien de su familia se enredó con un camarero francés, un garzón.
9: ¡Ay, caramba!
5: Soy Gabriela Iglesias. Mi apellido naturalmente está vinculado con la Santa Iglesia.
4: O con el no tan santo cura. A los hijos de cura a veces los apellidaban como usted, señora. ¿Aló, sí?
7: Mi apellido es Avellaneda, como Gertrudis, la premio Nobel.
4: Sí, pero Avellaneda viene de avellanas y de la campesina que las recogía, señora. ¿Aló?
6: Raúl Botero, de la familia del pintor.
4: Pues no olvide que boteros son los que manejan un bote, marineros de agua dulce.
7: Licenciado.
4: ¿Sí?
7: ¿Y qué me dice usted del noble apellido Escribá, como el santo José María Escribá?
4: Pues, señora mía, el tal Escribá viene de escriba, escribano, el tinterillo del pueblo. Para que ese santito tan engreído sea un poco más humilde.
7: Más respeto, por favor.
3: Un momento, licenciado. Según veo, usted no deja títere con cabeza ni apellido con brillo.
4: Es que no se salva a nadie. Ningún apellido, ninguno tiene origen ilustre. Quintero, de la Quinta. Barba, el papá sería barbero. Fontana, que tenía una fuente. Y Fonseca, que la fuente estaba seca. Porras, algún policía en la familia. Mármol, algún picapedrero.
3: ¿Y esto ocurre en el idioma español o...?
4: No. En todos los idiomas es lo mismo.
3: ¿Y la sangre azul?
4: Nadie tiene sangre azul ni abolengo. Fíjese que abolengo viene de abuela. Y todas las abuelas del mundo vienen de una sola. Nuestra tatarabuela, que tenía sangre roja y era africana.

0: una producción de radialistas apasionadas y apasionados.
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1: ¡Me saqué la lotería!
2: Aquel hombre iba por todas las tiendas donde vendían lotería buscando un número.
1: ¡El 47!
2: Después de recorrer la ciudad y sus alrededores, lo consiguió.
1: ¡Al fin! ¡Démelo, señorita! ¡No hay falla!
2: El hombre compró el 47 y... ¡y el premio gordo fue el 47!
1: ¡Lo sabía! ¡Lo sabía!
2: Se amontonaron los periodistas en torno al ganador de la lotería.
3: Díganos, amigo, ¿cómo sabía usted que iba a salir el 47?
1: Porque yo creo en los sueños. Y una noche se me apareció entre nubes el número 7.
3: ¿Y después? Cuente.
1: A la noche siguiente, soñé otra vez con el 7, escrito en un muro.
3: ¿Y entonces?
1: Entonces, por la mañana empecé a meditar y me dije... ¡ya está! 7 por 7 son 47. Y no paré hasta encontrarlo. Dios me iluminó. Gracias, Dios mío.
4: Una producción de radialistas.net. 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
2: Una gaviota es un barquito de papel que aprendió a volar.
1: 20 de noviembre, Día Universal de la Niña y el Niño.
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0: rey, tú.
1: Un rey.
2: Oiga, señor.
1: Un campesino. Y un burro. Había una vez un rey que quería ir de pesca.
0: ¡Ey, tú! ¡Pronosticador del tiempo!
3: A la orden, su majestad.
0: Dime y no te equivoques. ¿Qué clima tendremos hoy? ¿Lloverá, no lloverá, hará frío, hará viento?
3: Despreocúpese, su majestad.
0: ¿De verdad?
3: Hoy no caerá ni una gota de agua. Se lo aseguro, puede ir tranquilo.
0: Muy bien.
1: Como la novia del monarca vivía cerca de donde éste iría a pescar, el rey se vistió con sus mejores galas. Ya en camino, se encontró con un campesino montado en su burro, quien al ver al rey le dijo:
2: ¡Ey, señor!
0: ¿Sí?
2: Es mejor que vuelva. Vea que va a llover, pero muchísimo.
0: ¿Qué sabrás tú de eso? Ni de nada.
2: ¡Hágame caso y regrese!
1: Desde luego, el rey siguió su camino pensando.
0: Tengo un especialista muy bien pagado que me ha dicho todo lo contrario. Así que mejor sigo adelante.
1: Y así lo hizo. Y por supuesto, llovió torrencialmente.
0: ¡Oh, maldita sea! ¡Pronosticador del tiempo!
4: ¡Mira, mira, el rey empapado!
1: El rey se empapó y la novia se rió de él al verlo en ese estado. Furioso volvió a palacio y despidió al pronosticador del tiempo.
3: Pero, su majestad, lo que pasa es que...
0: ¡Fuera de aquí! ¡Fuera de aquí, charlatán! ¡Fuera!
1: El rey mandó llamar al campesino y le ofreció el puesto con muy buena paga. Pero este le dijo:
2: ¡Ay, señor! ¡Yo no entiendo nada de eso!
0: ¿Y cómo supiste que iba a caer ese diluvio?
2: Oiga, señor, si las orejas de mi burro están caídas, quiere decir que lloverá.
0: ¿Qué?
2: ¡No falla!
0: ¿En serio?
1: Entonces, el rey contrató al burro.
0: ¡Ven! ¡Ven, mi burrito, ven! ¡Siéntate a mi lado!
1: Así comenzó la costumbre de contratar burros, que desde entonces tienen los puestos más remunerados en el gobierno.
5: Una producción de radialistas.net.
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1: El peluquero. Un día, una florista fue al peluquero a cortarse el pelo. Luego del corte, le preguntó cuánto le debía, y el peluquero le contestó:
2: No puedo cobrarle nada. Esta semana estoy haciendo servicio comunitario.
1: La florista quedó muy contenta y salió a la calle. Al día siguiente, cuando el peluquero fue a abrir el negocio, encontró una nota de agradecimiento y una docena de rosas en la puerta. Luego entró un pastelero para cortarse el pelo. Y cuando fue a pagar, el peluquero respondió:
2: No puedo aceptar dinero. Esta semana estoy haciendo servicio comunitario.
1: El pastelero se puso muy contento y se fue. A la mañana siguiente, el peluquero encontró una nota de agradecimiento y una docena de pasteles esperándole en la puerta de su negocio. Más tarde, una profesora fue también a cortarse el pelo. Al momento de pagar, el hombre otra vez respondió:
2: No puedo cobrarle nada. Esta semana estoy haciendo servicio comunitario.
1: La profesora se fue con mucha alegría. A la mañana siguiente, cuando el peluquero abrió, había una nota de agradecimiento y varios libros de regalo. Entonces, un diputado fue a cortarse el pelo. Y cuando fue a pagar, el peluquero nuevamente dijo:
2: No puedo aceptar dinero. Esta semana estoy haciendo servicio comunitario.
1: El diputado se alejó contento. Al día siguiente, cuando el peluquero fue a abrir el local, habían 12 senadores, 7 congresistas, 15 concejales, un alcalde con sus secretarios, la esposa del alcalde y sus 6 hijos, haciendo cola para cortarse el pelo gratis.
2: Esto, mis amigos y amigas, muestra la diferencia entre los ciudadanos comunes como nosotros y algunas personas que nos gobiernan. Por favor, en las próximas elecciones, vota con cuidado. Recuerda que el ladrón callejero te roba la cartera y el celular. Pero el mal político te roba tu salud, tu trabajo, la jubilación y hasta la conciencia. El primer ladrón te elige a ti. Al segundo ladrón, lo eliges tú. Atentamente, el peluquero.
3: Una producción de radialistas.net.
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